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Bueno, mi gente, otro programa más de Latin Inspiration. Un programa que llega a ustedes todos los domingos a las 5 de la tarde. Este que les habla es Pastor Juan Carlos Pérez, que les saluda y les dice Dios les bendiga. Como tal, soy el productor de esta programación que llega todos los domingos a las 5 de la tarde a su hogar. La ponemos para que disfrute junto a su familia, sus vecinos y también amistades. Escuchen el programa variado con música que agrada a Dios y sobre todo palabra del Señor. También tenemos anuncios a los cuales usted puede participar y entrar también a hacer referencia de su iglesia o alguna actividad que usted tenga. Aproveche esta oportunidad que se la damos completamente gratis a las iglesias que quieren participar. Así usted puede llevar el evangelio a cada hogar de, vamos a decir, completamente gratis. Es un programa que hemos elegido para que usted pueda venir y traer el anuncio. Usted puede venir en vivo y disfrutar también de las facilidades que tenemos. Así que usted, pastor, evangelista, misionero, traiga su identificación y como tal, para poderle conocer y así poder hablar y dialogar sobre su proyecto. Así que estamos aquí para servirles y esperamos en el Señor que en este día usted pueda recibir palabra del Señor, pueda recibir esta programación en su hogar y sobre todo la bendición del Padre, del Hijo y del Espíritu Santo. Oremos. Padre, gracias te damos, Señor, por este momento que tú nos das de poder ir delante de tu presencia, Señor. Otro programa más, oh Señor, en el cual queremos llevar a cada hogar la paz, la alegría y el sentimiento de Dios a cada corazón. Gracias te damos, Señor, por tu bondad y tu misericordia. Y te lo pedimos todo en el precioso nombre de tu amado Jesucristo. Haz prodigios, señales y milagros en el nombre glorioso de Jesús. Amén y amén. Vamos a escuchar una página musical y luego venimos con más de Latin Inspiration. Música, por favor.

0: ¿Hasta cuándo? Seguirán indefinidos entre dos pensamientos. Si el Señor es Dios, síganlo a Él. Si es Baal, síganlo. Yo soy el único profeta del Señor. Los profetas de Baal son 450. Pero hoy, todos serán testigos de que solo hay un Dios, único, el Señor de los ejércitos de Israel.
1: No es verdad. Baal y Asherá son tan o más poderosos que ese Dios sin rostro.
0: Entonces pruébenlo. ¡Pruébenlo! Oh. Yo, en el nombre del Señor, los desafío a eso.
1: Sea cual sea el desafío, nosotros lo aceptamos. Baal y Asherá son fuertes y no le temen a un Dios invisible.
0: Traigan dos becerros. Elijan para ustedes uno de ellos. Divídanlo en pedazos. Pónganlo sobre la leña, pero no le prendan fuego.
2: ¿Y el otro becerro?
0: Yo prepararé al otro becerro. Lo pondré sobre la leña y no le prenderé fuego.
1: ¿Y cuál es el desafío en eso?
0: Cuando los dos becerros estén sobre la leña, ustedes invoquen a Baal y Asherá. Y yo invocaré el nombre del Señor de los ejércitos, el Dios que responda lanzando fuego sobre la leña. ¡Ese será Dios!
1: Aceptamos el desafío. ¡Respóndenos, Baal! ¡Respóndenos, Baal!
0: ¡Más alto!
1: ¡Respóndenos, Baal!
0: ¡Más alto! ¡Tal vez no esté escuchando!
3: ¡Respóndenos, gran Baal!
4: ¡Te lo imploramos, señor!
0: ¡Más alto, más!
3: ¡Baal!
0: ¡Más! ¡Clamen más alto! ¿Él es un dios? Puede ser que Baal esté ocupado. O puede estar viajando, ¿no? ¡Ja! ¡Ya sé! ¡Debe estar durmiendo! ¡Griten! ¡Para que despierte!
1: ¡Respóndenos, gran Baal! ¡Escúchanos! ¡Prueba tu poder, Baal!
0: Atención. Acérquense más. ¿Están viendo ese altar? Voy a restaurarlo para ustedes. Así como las 12 tribus de Israel, 12 piedras, servirán de cimientos y de altar para el sacrificio del Señor. Necesito 4 cántaros llenos de agua para derramarla sobre el altar y sobre la leña. Ahora hagan eso de nuevo. Oh Señor, Dios de Abraham, de Isaac y de Israel, manifiéstate hoy. Porque tú eres el Dios de Israel, y yo soy tu siervo, y que conforme a tus palabras hice todas estas cosas. Responde, Señor, responde, para que este pueblo sepa que tú, Señor, eres Dios, y que así hagas que vuelquen su corazón hacia ti.

0: ¡Se los dije! ¡Solo el Señor es Dios! ¡Solo el Señor es Dios!
1: ¡Solo el Señor es Dios!
2: ¡Solo el Señor es Dios!
0: ¡Solo el Señor es Dios!
3: ¡Solo el Señor es Dios!
4: ¡Solo el Señor es Dios!
5: ¡Solo el Señor es Dios!
6: ¡Solo el Señor es Dios!
7: ¡Solo el Señor es Dios!
0: ¡Una vez más! ¡El Señor probó su poder ante falsos dioses! ¡Ahora acaben con los profetas de Baal! ¡Que no huya ninguno!

Bueno, mi gente, vamos a las noticias en detalles. El gigante farmacéutico Walgreens continuará en 2026 con un plan de reducción de tamaño que se extiende durante varios años, cerrando tiendas en al menos una docena de estados mientras trabaja para reducir su presencia a una base más rentable. Los cierres no se limitan a las tiendas minoritarias o minoristas tradicionales. En los últimos años, la cadena farmacéutica también ha procedido a cerrar centros operativos más grandes, incluido un centro de distribución de aproximadamente 500,000 pies cuadrados en Houston. ¡Ay, Dios mío, qué grande! Walgreens opera actualmente más de 8,500 tiendas en todo el país, lo que convierte en la segunda cadena farmacéutica más grande de Estados Unidos, incluso con los cientos de cierres que ya se han completado durante el último año. La compañía sigue teniendo una presencia dominante en la mayoría de los principales mercados. A esto le añadimos, la dirección ha presentado la actual ronda de recortes como una estrategia de optimización de tiendas destinadas a concentrar los recursos en los establecimientos con mejor rendimiento, en lugar de una retirada más amplia del negocio farmacéutico. La compañía anunció originalmente que en octubre de 2024 que cerraría aproximadamente 1,200 tiendas con bajo rendimiento, y eso es una noticia que salió en el 2024. En el periodo de 3 años se ha estado viendo, ¿verdad?, que ha habido una merma en algunos estados. En el año pasado dijo que planeaba realizar aproximadamente 500 recortes. Desde entonces, la propiedad ha cambiado de menos. En el 2025, Walgreens dejó de cotizar en bolsa. Sus nuevos dueños reducido el ritmo de cierres. Ahora, Walgreens prevé cerrar menos de 100 tiendas en el 2026, una cifra inferior a las proyecciones internas anteriores que situaban el número en torno a los 700. Así que no sabemos si aquí en el estado de Nueva York van a cerrar algunas tiendas, pero no creo que se vaya la de aquí de Jamestown. Yo creo que se queda. Así que en Chautauqua County hay tiendas Walgreens que van a estar todavía y que posiblemente reduzcan o se muevan a una facilidad más pequeña. Eso lo dejamos a criterio de ustedes. Así que preparados con los cambios que vienen en las farmacéuticas, especialmente con Walgreens. Ya, Rite Aid se fue y ahora vamos a ver qué es lo que sucede. Yo sé que hay otras tiendas que van a estar abiertas. Así que eso es todo para las noticias en esta tarde y espero que usted haya escuchado, ¿verdad?, los términos y las situaciones que están surgiendo alrededor nuestro. Esta noticia llega a ustedes como cortesía de WRPA 107.9 de su cuadrante de Radio FM y de esta tu programa, Latin Inspiration. Vamos a escuchar una página musical y luego venimos con más de Latin Inspiration.

Bueno, mi gente, seguimos con más de la programación de Latin Inspiration. Y quiero dejarles saber que de aquí a 3 semanas vamos a tener al director de la sección de deportes de la Escuela Superior de Jamestown High School, Ben Drake. Así que él va a estar con nosotros y va a compartir, ¿verdad?, sobre los campamentos y otras actividades que también próximamente en el mes de septiembre se van a llevar a cabo en la Escuela Superior. Recuerde que la Escuela Superior tiene diferentes proyectos y diferentes programas como baloncesto, fútbol, la temporada que comienza, también el equipo de pista y campo, y así sucesivamente, ¿verdad? Vamos a que usted pueda entrar a Jamestown High School. Es una página, ¿verdad?, que provee el condado, y pueda saber más de las actividades de la Escuela Superior. Bien, ese es, ¿verdad?, un anuncio que queremos darle a ustedes antes de comenzar, ¿verdad?, la predicación. Quisiera hacer una oración. Si usted me acompaña y es tan amable, puede orar conmigo también. Padre, en el nombre de Jesús, vamos delante de tu presencia, Señor, en esta mañana, esperando, Señor, que tú hagas un milagro en cada vida. Señor, mientras esta palabra está yendo al aire, yo te pido, Padre, que el nombre de Jesús, que tú hagas prodigios, señales y milagros. Manifiéstate de manera especial. Glorifícate en cada vida, en cada corazón. Convence las almas, Espíritu Santo de Dios, y que todo lo que hagamos aquí sea para la gloria y la honra del Padre, del Hijo y del Espíritu Santo. Amén. Bien, vamos a buscar en nuestras Biblias el Salmo 33, verso 20. Y quiero hablar sobre el tema que es para reflexionar. Un tema para reflexionar. El Salmo 33, verso 20 dice así: la palabra del Señor, en el nombre del Padre, del Hijo y de su Espíritu Santo. Amén. Dice que nuestra alma espera al Señor, quien es nuestra ayuda y nuestro escudo. Nuestra alma espera al Señor, quien es nuestra ayuda y nuestro escudo. Él es nuestra esperanza. Y no hay ninguna otra persona que nos pueda auxiliar en los momentos más difíciles. Y yo quiero dejarles saber que Dios siempre está presto para ayudarnos y bendecirnos. El verano ofrece una variedad de ritmos. Y para algunos uno es no parar. Estamos ocupados. Para otros es una invitación a bajar el ritmo, porque ya estamos agotados o tal vez nos sentimos abrumados. Pero yo quiero que usted medite en esto que yo quiero hablarle, porque esto es una palabra para hacernos reflexionar en esta hora. Pero a medida que avanzan los meses de verano, sin importar en qué grupo me encuentre, busco confiar más en Dios respecto a lo que está por venir. Muchos tienen diferentes etapas en su vida, unos están más ocupados que otros. Pero agosto, significa que la temporada de verano pronto terminará. Las clases volverán a la rutina. Aquí empezamos en septiembre y la rutina laboral se reanudará para muchos que han disfrutado de sus vacaciones y finalmente regresan las temperaturas más frescas. Es un momento de descanso cuando entramos en esta temporada preparadas espiritualmente para todos los que
nos espera. Y digo que prepararnos espiritualmente para todo lo que nos espera es porque están sucediendo cambios alrededor nuestro. He escuchado la noticia en Puerto Rico donde la sequía es enorme y se esperan unos cambios drásticos en el, vamos a decir, en meteorológicos. Pero aquí no se sabe si el verano dure un poquito más de lo acostumbrado. Pero tenemos fechas fijadas y calendarios llenos, pero en última instancia, escuche bien, en última instancia, el Señor lo ordena y sabe todo lo que sucederá. Nosotros no tenemos control de, ¿verdad?, de nuestro futuro. Nuestra confianza está en el Señor. Y en las Escrituras vemos en numerosas ocasiones que el pueblo de Dios primero tuvo que depositar una profunda confianza en Él antes de poder llevar a cabo todos los planes que tenían para ellos. Y le puedo hablar de personajes bíblicos que tuvieron situaciones difíciles a las cuales tuvieron que enfrentar. Y una de ellas es en 1 Samuel capítulo 2, donde habla de Ana, una mujer que lloraba intensamente ante la presencia de Dios, clamando por un hijo. Ana tuvo que confiar en Dios mientras esperaba concebir. Y le digo esto porque realmente este Dios, en aquel momento, la mujer que no daba hijos a su esposa era considerada estéril y echada a un lado. Pero esta mujer clamó al Señor, y déjeme decirle, de ella salió uno de los profetas más, diría yo, usados por Dios, el profeta Samuel. Gloria sea el nombre del Señor. Dios tiene para ti un regalo. Estoy hablando a esa mujer estéril que está esperando tal vez un hijo y no se ha dado. Yo sé que Dios tiene un plan perfecto, y si es la voluntad de Dios que tú puedas concebir, así será. Pero con ello, con ese regalo, Dios tiene un plan. Con ese hijo, Dios tiene un plan. Ahora, déjeme ir a este otro personaje que se llama Ruth, que tuvo que esperar en su Redentor. Ruth capítulo 3 habla de una historia maravillosa donde una mujer decidió seguir a su suegra. Y en una instancia su suegra le dice a Ruth: si tienes la oportunidad de dejarme, puedes hacerlo, porque eres completamente libre al morir su esposo Elimelec. Ruth podía optar, pero ella le dijo a cambio a su suegra: tu Dios será mi Dios y tu pueblo será mi pueblo. Así que dentro de esa determinación y de ese esperar, Dios tenía un plan redentor a través de un hombre que era, vamos a decir, quien tenía propiedades y tenía, ¿verdad?, sembrados de maíz. A todo esto, Dios, dentro de el término que estamos aquí hablando, todo esto Dios quiere traer a sus vidas una relación íntima, traer un momento de paz, de que
a pesar de las circunstancias que te rodean, Dios quiere dejarte saber que en medio de tu tormenta y de tu pesar, Él está dispuesto a ayudarte. Mis excusas, ¿verdad? Porque inesperadamente entró una llamada, pero no estamos en este momento para tomar alguna. Ahora, déjeme hablarle de este otro personaje, David. David tuvo que confiar en Dios mientras esperaba ser rey. Y David pasó por situaciones difíciles. David pasó por momentos desagradables. Inclusive el suegro de él, Saúl, se volcó en contra de él para matarlo. Aún siendo David joven, el celo y la desconfianza tomó a Saúl para destruirlo. Y David tuvo que huir de las personas que amaba. Saúl se ensanchó contra él para destruirlo. En 1 Samuel capítulo 16, vemos, mi querido hermano, cómo toda esa confianza se nubló en un abrir y cerrar de ojos por los celos. Ya David había sido nombrado por Dios, había sido ungido para ser rey por la desobediencia del rey actual, Saúl. Pero a todo esto vemos que si usted lee la historia por la cual David en un momento dado, la desesperanza llegó a él a tal término que pudo mentir o tal vez haber huido y haberse escondido para no poder enfrentar a la persona que amaba. La confianza era fundamental para estos seguidores que les he mencionado, y la misma confianza es necesaria para nosotros. No se trata de una confianza ciega, sino de una confianza llena de fe, una confianza que no vacila por miedo, sino que se somete con humildad, pero firme en el valor. Ana oró con valentía para que Dios actuara en su favor. Confió en él sin importar el resultado. José, en quien Dios lo usaría incluso en situaciones de presión, estando en la cárcel, allí él pudo predecir el futuro y pudo en un momento dado recibir la revelación de poder ser libre, sencillamente porque Dios le dio un don especial. Todos conocen la historia de José y quién fue en el momento dado uno de los gobernantes de Egipto, y pudo restaurar no solamente su pasado, sino también su presente. Vemos a una Ruth que confió en el Dios del que había oído hablar, lo cual es notable considerando su crianza. Sabía que el Dios de Israel redimiría la situación. David esperó pacientemente y honró a Saúl mientras Dios lo preparaba para ser rey. ¿Para qué confías en Dios? Yo pregunto en esta tarde, ¿para qué confías en Dios? ¿Cómo se manifiesta para ti esa confianza silenciosa en Él? Porque a veces no decimos lo que hay en nuestro corazón, no lo expresamos, sino que vamos ante el trono de la gracia para recibir consuelo o respuesta.
para mí significa confiarle el lanzamiento posiblemente de tu nuevo libro, tal vez de tu ministerio. Pero mientras mantengo

¿Cómo lo haré en silencio? Y de la única manera que se puede hacer es a través de una conversación constante con el Señor. Esa conversación de amigo, esa conversación que podemos tener con Dios de cerca a través de Jesucristo. Muchas veces vamos en el automóvil, tal vez en silencio de la noche, en el hogar, en la madrugada, cuando nos levantamos. A mí me encanta dedicar tiempo intencionalmente por las mañanas al Señor. Incluso si alguno de mis hijos tiene que acompañarme a la distancia, ya ellos están grandes, pero de alguna forma me pongo de acuerdo con ellos en alguna petición de oración. Me encanta hablar con Jesús y sobre Jesús durante mis caminatas diarias, como antes anteriormente le dije, y sinceramente orar por cada detalle del día me mantiene cerca de Él. Quizás alguien me da el nombre de alguna persona y yo intercedo por esa vida. Con demasiada frecuencia los creyentes se imponen expectativas legalistas a la hora de pasar tiempo con el Señor. Y digo esto porque puede ser así. Esto a su vez hace que se sientan que ese tiempo se convierte en una manera o una tarea pendiente y se pierde la oportunidad de crecer en su relación con Jesús. Estoy hablando que nos disponemos a decirle nuestras peticiones y lo que nos hace falta, sabiendo que nosotros no debemos preocuparnos ni por el vestir, ni por la comida, porque Dios siempre provee, tiene provisión abundante para sus hijos. Sin embargo, podemos cambiar rápidamente nuestra perspectiva. En lugar de ver el tiempo de quietud con el Señor como una obligación, considéralo un regalo. Considera que es una oportunidad preciosa que Dios pone para que en ese momento tú puedas hablar con Él. Dile lo bonito que es. Dile lo hermoso y lo grandioso que es poder servirle. Dios está dando un tiempo para hablar con Él y tener comunión con Él. A veces perdemos el tiempo en cosas que ni siquiera debemos perder el tiempo. Te está abriendo el espacio para hablarte a través de su palabra. Te está brindando la oportunidad de experimentar una confianza serena en esta etapa de tu vida. El tiempo con Él es sagrado y necesario. Yo le digo a mi esposa, mira, voy a orar en el cuarto. No me pases ninguna llamada. Si es alguien, dile que después yo lo llamo. Pero eso no debe interrumpir mi momento con Dios. La confianza en Dios genera una fe que puede perseverar. Una fe arraigada en el amor de Dios dará testimonio de su bondad cuando Él nos brinde la oportunidad de hacerlo. Confía plenamente y busca la quietud del corazón del Padre, porque el corazón del Padre late y late a favor de nosotros, porque late cuando nos da vida y vida en abundancia. Cuando late por aquella vida que está esperando Dios de que tome una decisión a favor de Él. Y yo te digo en esta hora que
que vivimos una vida tan ocupada que a veces ni tiempo tenemos.

tenemos para sacar y hablar con Dios. Escuchamos a todo el mundo, damos consejería, tal vez una hora de consejería. Enseñamos a otros, pero yo te digo, esa particularidad de poder sacar tiempo aparte con Dios, nadie nos la puede robar. Usted que es pastor, evangelista, misionero, o que tiene un ministerio dentro de la iglesia, usted tiene que sacar el tiempo con Dios. Y no me diga que no está ocupado, gracias a Dios por ello, pero una de las cosas que yo le aconsejo es sacar ese tiempo, que es un privilegio, para ver y escuchar la voz del Espíritu Santo de Dios que habla tu vida. Ay, mi alma alaba la gloria de Dios. Yo voy a finalizar con una oración en esta hora. Y yo espero que tú escuches y ores conmigo. Oremos. Padre, gracias por el don de tu presencia serena, que trae paz a nuestra vida, a nuestro espíritu, que reconciliamos fuerzas, mi Dios amado, cuando no las tenemos. Te ruego que me conceda ser un creyente que confía plenamente, incluso cuando las circunstancias sean difíciles, Dios. Recuérdame en los días difíciles que siempre has sido fiel al guiar a quienes te aman. Señor, gracias por tu amor. Espíritu Santo, manténme en contacto constante contigo. Cuando me sienta demasiado callado, anímame a hablar contigo. Ayúdame, Señor, a ser luz en este mundo, en medio de las tinieblas, y que mi camino de confianza sea un camino sereno, lleno de testimonio, de bondad, de parte tuya. Yo diría, del corazón tuyo, Dios, al corazón mío. En el nombre de Jesús. Amén y amén. Hay tres cosas en que meditar. ¿En qué aspecto necesitas confiar en Dios? ¿A quién de la Biblia puedes recurrir a buscar el aliento cuando se trata de confiar en Dios? ¿Y cómo ha sido Dios fiel al encontrarse contigo en los lugares de soledad? Solo te pido que reflexiones en esta hora. Le pido al Señor que guíe tus pasos. Este que les habló es el ministro de la Asamblea de Dios, Juan Carlos Pérez, que le dice: Dios les bendiga. Yo espero en el Señor que usted pueda recibir de parte de Dios esta palabra que ha y sé que ha edificado su vida. Para más información puede comunicarse con nosotros, ¿verdad? En nuestra iglesia, la iglesia New Creations Assembly of God, en Nueva York, Jamestown, Nueva York, y puede accesarnos todos los domingos a las 10 de la mañana. Estamos allí para servirle. Esperando en el Señor, ¿verdad? El pastor es el pastor Elimelech Pérez. Y si va por allí, con mucho gusto lo recibiremos. Este servidor, como tal, hermano Juan Carlos, le dice: Dios le bendiga. Y yo creo que eso es todo por el momento. Vamos a escuchar unas páginas musicales y vamos a decirle hasta luego. Nos vemos la próxima semana, esperando en el Señor que Dios se glorifique de manera especial. Si Dios ha hablado a tu vida, déjanoslo saber. En el precioso nombre de Jesús bendecimos y te damos a ti, ¿verdad?, la bienvenida a cada programa. Que puedas conectarte en wrfalp.com, wrfalp.com. en el 108 de la tercera en Jamestown, Nueva York, el segundo piso R, todos los martes a las 10 de la mañana. Sean bendecidos. Este que les habló, Juan Carlos Pérez.
y esta programación de Latin Inspiration. Hasta la semana próxima.